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Wenceslao Varela, nacido en 1908, poeta, nació en San José. Autodidacta, logró con su libro 10 años sobre el recado revitalizar la poesía de voz campesina. Es uno de los creadores más versionados por los cultores de la poesía folclórica, aunque cabe señalar que mayoritariamente es interpretado por recitadores sobre música incidental. Ha sido musicalizado por Santiago Chalar con singular éxito de público y crítica. En 1990 se editó El Fogón de Wenceslao, Montevideo, Sóndor. Larga duración sobre textos del poeta musicalizados por Santiago Chalar e interpretados por ambos. A continuación, El Pedido, musicalizado por Santiago Chalar.

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tenemos con mis compañeros el gusto de estrenar una chamarrita de un muy buen amigo mío y de ustedes, que es Juan José de Melo. Se llama No Bamburral.

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Este es un poema de uno de los grandes poetas españoles de los últimos tiempos, desconocidos en España, desgraciadamente, pero que en América tienen un predicamento y un afecto por parte del público, que en cierta forma viene a suplir el doloroso olvido la dolorosa indiferencia de los compatriotas. Es nacido en Granada, coterráneo de Federico García Lorca, y en mi modesta opinión, continuador en la musicalidad y en el colorido de la poesía de Federico. Este poeta se llama Manuel Benítez Carrasco, y si usted alguna vez trasuma los caminos de América, desde México hasta la Argentina, pasando por Chile, Perú, Colombia, Ecuador, Venezuela, se va a encontrar con que en todas partes hay un recuerdo cariñoso para Manuel Benítez Carrasco y para sus poemas, como La Barca, El Niño Quiso Ser Hombre, o este entrañable poema del Perro Cojo. Con la pata rota, colgando, despojo de una pedrada pasó el perro por mi lado. Un perro de pobre casta. Uno de esos callejeros, pobres de sangre y de estampa, que nacen en los rincones de perras tristes y flacas, condenados a comer basura de plaza en plaza. Que de pequeños, por lo fino y ágil de la infancia, baloncitos de peluche, tibios bolones de nácar, los acurrucan, los miman,

sacan al sol, les cantan. De mayores, con que ya se les fue la gracia, los dejan a su ventura mendigos de casa en casa, su sangre por los rincones y su sed sobre las charcas. Y qué tristes ojos tienen, ¿eh? Qué recóndita mirada, como si en ella pusieran su dolor a media asta. Y se mueren de tristeza, a la sombra de una tapia, si es que un lazo no les da una muerte anticipada. Yo lo llamo. Hey, ven aquí. Todo orejas asustadas, todo chiquito curioso, toda sed, hambre, nostalgia. El perro escucha mi voz. Olfatea mis palabras como esperando o temiendo pan. Caricias o pedradas. No en vano lleva marcado un mal recuerdo en la pata. Lo llamo otra vez. Ven aquí, ven aquí, dócil, a medias, avanza moviendo el rabo con miedo y las orejitas gallas. Ven aquí, no te hago nada. Que no te hago nada, eso es, ahí está. Y adiós a la desconfianza, que ya se tiende a mis pies, a tiernos aullidos, habla, ladra para hablar más fuerte, salta, gira, gira, salta, cantan. Ríen, ríen, cantan, lengua, orejas, ojos, patas, y el rabo es un incansable abanico de palabras. ¿Qué piedra te dejó cojo? Sí, Malaya. Malaya. El perro me entiende, sabe que maldigo la pedrada, esa pedrada dura que le destrozó la pata. Y con el rabo me está agradeciendo la lástima. Bueno, no te preocupes. Que no te preocupes. Que no ha de faltarte nada. Yo también soy callejero. Diente de distintas plazas. Y a patita coja voy de jornada en jornada. Las piedras que me tiraron me dejaron coja el alma. Vamos pues, perrito, vamos, anda que te anda. Tú por tus calles oscuras, yo por las mías calladas. Tú la pedrada en el cuerpo, yo en el alma. Y si te mueres, yo te enterraré en mi casa bajo un letrero que diga: aquí yace un amigo de mi infancia. Y en el cielo de los perros, pan tierno y carne mechada, te regalará San Roque una muleta de plata. Compañeros, si los hay, amigo, donde los haya. Mi perro y yo, por el mundo, pan pobre, rica compañía. Era joven y era viejo. Por más que yo lo cuidaba, el tiempo malo pasado lo fue dejando sin alma. Fueron muchas hambres juntas, mucho peso para sus tres patas. Y una mañana, en el huerto, debajo de mi ventana lo encontré, tendido, frío, como una piedra mojada, como duro musgo el pelo con el rocío brillaba ya. Ya estaba mi pobre perro muerto. De las cuatro patas. Y hacia el cielo de los perros se fue.
que te andan. Las orejas de relente y el hociquito escarcha. Portero y dueño del cielo San Roque, en la puerta estaba, ortopédico de mimos, cirujano de palabras, bien surtido de recambios con que curar viejas caras. Para ti tu rabo de oro, a ti tu ojo de ámbar, a ti las orejitas de nieve, tú tu colmillo de nácar, tú y mi perla reía, tú tu muleta de plata. Ahora sé por qué está la noche agujereada. Estrellas, luceros, no, no, es mi perro que cuando anda con la muleta va haciendo agujeritos de plata.

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2: 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El largometraje musical más absurdo del cine uruguayo.
3: De marzo del 2024, poema Pulsear el destino de Nelly Dabaigorri.

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Hay quien pide piedad y no la tiene. Quien fue piadoso siempre y no la implora. Hay quien lleva la cruz con valentía y quien cobarde y cruel suplica y llora. El que ayer sufrió mucho y hoy se olvida. Quien sin pena vivió pero reacciona. Quien con pánico viejo se revela y quien tiene razón y la traiciona.

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3: Son las 11 de la mañana, 2 minutos.
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2: Son las 11 de la mañana, 7 minutos.
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2: Son las 11 de la mañana, 8 minutos.
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bienvenida a aquellos que bueno, se están escribiendo a través del WhatsApp. Ya el 099-68-4463 fuera de Uruguay. Mucha gente fuera de Uruguay que nos escucha diariamente y que disfruta de todas estas canciones. Voy a saludar a ver los primeritos. Pedro Carrasco, bienvenido. Estela Machado, bienvenida. Minondo, bienvenido. Vale Rodríguez, ¿cómo estás, Vale? Pedro Cuello, bienvenido. Lore, bienvenida. Simone. Catherine, ¿cómo te va, Catherine? Romero, bienvenida. Ariel, bienvenido. Agustín. A ver, Betina, ¿cómo te va, Betina? Uy, ¿cuántos regalitos me mandaste, Betina? Gracias por el quiéreme, gracias, Betina. Marian, bienvenida, Marian. Betina, oh, bienvenida también. Daniel, Raquel, Leo, yo qué sé, una cantidad. Secretara, no sé. Hilda, Romy, bienvenida. Arrancamos con música, dale. Discúlpenme por mientras yo los voy saludando.

0: viste que a veces uno piensa, ¿no? 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
0: Hilda, ¿verdad que es así, Hilda?

0: para poder recuperarse y poder de repente. Bueno, está bien, es así. Vamos para otro lado. William Fernández, ¿cómo te va?
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0: Alicia, bienvenida.

0: Así comenzamos con la penúltima y piso 10, buenísima versión del tema Que no quede huella. Sergio, bienvenido, Sergio.
1: Bueno.
0: Luis Omar, Aníbal, ¿cómo te va? Seguimos. Seguimos.
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0: Dale.
2: Sentimiento y pasión.
0: Comenzamos a toda cumbia hoy. Mucho sentimiento. ¿Cómo te va, India Corazón? Bienvenida.

0: Hola Camila, ¿cómo te va? ¿De dónde sos, Camila? A ver si te puedo ayudar. Contame, que no me acuerdo.
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0: Camila, ¿no? Cami. Solamente online me podés escuchar.
1: Me
0: mantendré online, de Pando para arriba, sí. Andrés Suárez, saludos desde Durazno. Algo de la penúltima puede ser. Hoy arrancamos con la penúltima, Andrés, luego te paso otro, dale. Dani, ¿cómo te va? Bienvenido, Dani de Barcelona. ¿Cómo estás, Dani? Jacqueline, bienvenida. Lucas Hugo, gracias, Juan. ¿Viste vos? Está bueno este tema, sabor a menta, con piso 10, a mí me encanta. Amigos de la Mati Ramos, saludos a los chicos de la Barraca del Cine, ahí en Atlántida. Voy a ir a comprar algo a la Barraca del Cine, voy a preguntar por Matías, entonces pregunto.

0: 10 a 12 no, en TikTok no.
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0: A esta hora solamente. Ernesto Prestes, ¿cómo te? Si no, me tengo que pasar de las 8 de la mañana hasta las 6 de la tarde. Enamorado. Acá hablando y haciendo pruebas, que me encantaría, pero uno no da, no cuánto. Rosana Uy, bienvenida. Rafael Ávila, ¿cómo te va? Bienvenido. Vamos a darle toques a la pantalla, chicos. Dale, vamos arriba, ¿eh? Y los nuevos me tienen que seguir. ¡Sigan nuestra cuenta! ¡Sí!
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0: Saludos a los amigos de Global TV y desde el Sur TV, que por ahí estamos en vivo también, ¿eh? ¡Así!

0: noche, no vale, no vale, no, no es bueno extrañar a nadie, ¿no? Mística, ¿cómo te va? Bienvenida, ¿eh?
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0: Cualquier duda que ustedes tengan y quieran saber sobre el programa o a una pauta, algo que quieran pautar aquí en nuestro programa, ustedes me pueden escribir por privado a través de TikTok o a través del WhatsApp, por donde quieran, yo contesto todos los mensajes, o por Instagram. O por Facebook, me escriben en privado nomás, yo contesto. A veces en algunas redes demora un poquito más, en Instagram demora un poquito más a veces, pero en TikTok lo veo al toque y en WhatsApp.

Vamos a darle me gusta, chicos, dale, vamos arriba. Nicolás, bienvenido, ¿eh? ¿Cómo pasaron el fin de semana? A ver, me cuentan cómo pasaron el fin de semana. ¿Pasaron bien o no, eh?

0: Sequeira, ¿cómo te va? Bienvenido.
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0: Vamos a darle me gusta, chicos, dale, vamos arriba. Nicolás, bienvenido, ¿eh?
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0: ¿cómo
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0: Pasaron el fin de semana? A ver, me cuentan cómo pasaron el fin de semana. ¿Pasaron bien, bien, bien o no, eh?

0: Bellini, ¿qué me decís? Nada. Claudia, ¿cómo te va? Bienvenida. No vale la pena. Susana Barbosa, no vale extrañar, ¿eh? Miriam López, ¿para qué vas a extrañar si podés hacerle, darle un toquecito, llamar, hablar, intentar? Siempre hay que intentar en la vida, ¿no? Uno no se puede quedar con los brazos cruzados, ¿no? 2613, ¿cómo te va? Uno intenta. A veces tenés que aflojarle un poco y después seguir intentando, dale.
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0: Victoria Montaño, ¿cómo te va? Bienvenido, vamos con esto.

en todo orden de la vida hay que intentar, no solamente en el amor, por así decirlo, en todo, en lo que quieras lograr, intentá. Una vez te dicen no, no, otra vez no, pero ya te van a decir que sí, o se te va a dar la oportunidad, dale. Hola, Sandy, ¿cómo te va? Bienvenida. ¿Cómo pasaste el fin de semana? A ver, Pontón, ¿cómo te va? Bienvenido. Aquí está, el tema me gusta, a mí el tema me gusta, la versión no está mal hecha, es la descarga.

qué tan tranquila? A veces hay que ponerle un poco de movimiento a la vida, ¿no? Uno no se puede quedar tranquilo. Está bien, uno lo pasa bien, a veces necesita descansar. Pero también necesitas moverte. Necesitas... ¿cómo te puedo decir? Poner un poquito de... bueno, ahora no me sale. Adrenalina a la vida, ¿no? Así... Hay cosas lindas para compartir y para vivir. Porque uno nunca sabe cuándo... Uno nunca sabe con... Sí, a uno le gusta estar en la casa y pasarla bien, cómodamente. Pero también necesitas, lo digo para vos y para todos, y cosa que yo aplico también a veces. Claro, me gusta estar mirando una tele, una peli, un partido, haciendo, trabajando. Me encanta hacer lo que hago. Pero también a veces necesitas ponerle un poco de sabor a la vida, ¿no? Oh.

0: quedarse uno con los brazos cruzados, esperar a que, no sé a qué. Jessica Rodríguez, ¿cómo te va? Bienvenida. Laura Tierno, bienvenido. El sábado estuve con Colillo, que estuvo en el Osolán, ahí estuvo transmitiendo casi todas las shows en vivo. Por ahí, cuando estaba presentando, ahí saludé a la gente de Colillo. Un amigazo que bueno, fue con él que hicimos los primeros contactos con la gente de Osolana, ¿no? Para promocionar el boliche los sábados a la noche. Y bueno, después terminamos en lo que terminamos. Hola, Rosy, ¿cómo te va?
1: Hola,

¿Cómo te va, Santi? Bienvenido a la cinta de los éxitos. Gracias. Graciela Keppel, ¿cómo te va? Bienvenida, Graciela. Vamos a darle me gusta, chicos. Dale, no se me queden, ¿eh? Dani quiere un tema de Caribe. Ahora te paso, dale.

0: Buenísima versión, La Conga, ¿no? Sergio Dalma, El Mundo, buenísima versión en vivo aquí en la cinta de los éxitos.
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Dani dice que está en la playa con 38 grados en Barcelona, Qué bueno, mandame una foto al WhatsApp, dale, Dani. No tuya, de la playa, mandame. Rosana Dutra, ¿cómo te va? Bienvenida. Ale Géminis, ¿cómo estás? Corazón, bienvenida. Hola, Nati, bienvenida.

0: Viste que si estás en la playa, a mí por ejemplo la playa no me gusta, ¿no? Es uno de los lugares que no tengo el WhatsApp, anótalo. +598, que es el prefijo, lo debes saber. 99684463. Ahora te lo escribimos por acá, alguien te lo va a escribir para que lo puedas agendar como la cinta de los éxitos. Viste que uno está en la playa, ¿no? Y bueno, podés mostrar cosas lindas, interesantes, ¿no? Que a uno le llamen la atención. Bueno, vos sabés lo que es. Ay, Dios mío, Dios mío, Dios mío, ¿eh? Manja 1891. Callate vos, ¿qué vas a querer mirarme? Chimba Galero, va para allá, bienvenido. Claudia, ¿cómo te va? Nahuel Castro 770, bienvenido. Hay que darle toquecitos a la pantalla, chicos, dale, vamos arriba, ¿no? Increíble, pero ya en esta primera media hora hemos tenido 2.300 visualizaciones. Es impresionante esto, la verdad. Contento de poder acompañarte y de poder estar junto a vos, ¿eh? Adriana Ferreira, bienvenida. Alexander, ¿cómo te va? Jessica, hola, ¿cómo estás? Vamos a las recomendaciones. Ya tenemos la programación del Bramián y de Osolana para este próximo fin de semana. Escuchen.
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Claudio López, ¿cómo te va? Bienvenido, Jime y Gwen, bienvenido también. Mauricio Lima, bienvenido también. Alerta roja en tu corazón, ¿eh? ¿Hay alerta roja en tu corazón? Sibela, ¿cómo te va? Bienvenido.

0: Santi que dice, ¿cómo estás? ¿Qué contás? Meteme algo de la música de los 90. ¿Qué quieres escuchar? A ver, contame. Si lo tengo a mano, con gusto te lo paso. Andreina Rivero 962, bienvenida. Totti Bravo, saludos. Por aquí estamos a 32 grados. Totti, ¿vos estás en dónde era que estás? Que no me acuerdo. Laura Leal Corrales, bienvenida. ¿Cómo te va, Laurita?
1: Originales.
0: Andreina, bienvenida. Andreina, contame de dónde sos. Los nuevos me tienen que seguir, ¿eh? Totti Bravo de Palma de Mallorca también. Me tenés que seguir, Totti, si no me seguís. Andreina, yo creo que bueno me está siguiendo, así que seguime. Ahí en Salto estamos por la cadena Caster también, en Salto y en Entre Ríos. En vivo estamos a esta hora, sí.
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0: En la 104.1 en Durazno también estamos. En la 21 Radio estamos. En Maldonado, en Punta del Este, por la 88.1.
2: Amiga mía. Vamos, Maxi.
0: Por la 88.1 también de Tala Naturaleza estamos, En la 87.7 en Pando. En RPC Contenidos también estamos. Y no sé en cuántas radios más,
3: Amiga mía, no sé.
0: Si por alguna radio me están escuchando ahora y no la nombre, me mandan el mensajecito, con gusto los digo. Esas son las que me acuerdo más o menos de memoria. Esther Jiménez, ¿cómo te va? Pero son más de 50, así que imagínate.

Andreina, no tengo el gusto de Franco Augusto, no lo conozco. Camilo 23, ¿cómo te va? Bienvenido. Jessica, bienvenido. El Sempe, bienvenido. Soraya 81, ¿cómo estás? Ana, hola Ana.

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1: Aquí está Fabio Tona, perdón, Uriel Lozano, ¿qué digo?
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1: ¿Cómo te va, Cecilia? Bienvenida, ¿cómo estás? Hola, Eli, bienvenida. Vamos a darle me gusta, chicos, chicas, dale.
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1: Graciela, ¿cómo te va? Bienvenida. Noé Cabrera, bienvenida. Tú te mereces alguien mejor que yo.

0: Vamos a ir tirando nuevos temas de Uriel Lozano que bueno, hemos rescatado por ahí, que queremos compartir con todos ustedes. Después vemos por cuál nos inclinamos, por cuál es el que ustedes más prefieren, ¿eh? Por acá estábamos con esto de Uriel, Alguien Mejor Que Yo, se llama el tema.
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0: El sábado, como yo creo que les había comentado la semana pasada, el viernes, que el sábado iba a ir. ¿Cómo te va, María? Bienvenida. Iba a ir por Pando, como voy casi todos los meses, uno o dos días en el mes. Y bueno, fui a almorzar con mi amigo, con Julio Olivar, de Una Noche Más. A un lugar que es maravilloso. Está por la principal, no sé cómo se llama, Tendedor Libre, vos te servís, y realmente es exquisito todo lo que hay. Es un lugar que realmente recomiendo, ¿no? Además, un precio totalmente accesible.
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0: Que realmente yo, si viviera más cerca, yo creo que era habitué frecuente de ese lugar, ¿eh?
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0: Marcelo, ¿cómo te va? Taveira, Fabi, ¿cómo te va? Bienvenido. Valemia, bienvenido. Agustín.

no me sale nada porque Julio me invita, pero bueno. Ismael, ¿cómo te va? Bienvenido. Pero realmente es maravilloso. Después voy a preguntar el nombre del lugar para si alguno está, vive por ahí, cerca de ahí, y algún día quiere ir a almorzar. Ahora creo que también ponen para ir a tomar el té o la merienda en la tarde. Está brutal. Quique Jiménez, ¿cómo te va? Bienvenido. Vamos ahora sí con mi amigo Fabio Toni.

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1: Mariana de Bella Unión, ¿cómo te va, Mariana? Bienvenida. Cecilia, que tiene frío, nada.
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1: Verónica Sánchez, es Verónica, perdón, Sandra, C, desde Lago Mar, un abrazo, gracias, Verónica.

0: TikTok dice que esto no es auténtico, estamos todos locos, ¿no? Betty, ¿cómo te va? Bienvenida. Vamos a darle me gusta, chicos. Vamos a darle me gusta, vamos a darle me gusta, me gusta, me gusta, me gusta, me gusta, dale. Ahí estamos con Fabio Tona y este gran tema. No la beses y mi historia entre tus dedos, ¿eh? Un enganchado espectacular, muy pedido aquí en nuestro programa. Estamos acompañándote y bueno, estamos llevándote buena música y buenas canciones como lo hacemos todos los días a esta hora, ¿eh? Mariana, dale, gracias por darle me gusta. Dale a los toquecitos a la pantalla, dale.
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0: Yo no sé, pero a aquellos que les gusta mirar las series, les gusta mirar este las películas nuevas que van surgiendo. Yo estos días, a pesar de que he mirado pocos capítulos, estoy mirando a Rosario Tijeras, las 5. No sé si alguien la vio,
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0: Cecilia quiere un tema de su amor platónico de Mariano Bermúdez. Dale, muy bien. Vos sabés que a mí me gusta, de los últimos temas, me gusta la versión que ha hecho de Cuando nos volvamos a encontrar. Por eso la paso bastante seguido, ¿no?
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0: Fabio Tona, No la beses y mi historia entre tus dedos. Sonando aquí en la cinta. Seguimos.
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0: La verdad que es un excelente tema, una excelente versión.
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0: Rojas.
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0: Fede Rojas.
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0: A mí realmente los festejos sí, no me gustan, la verdad que no me gustan. Y los cumpleaños.

Javi dice, Juan, soy el secretario de Sandy. ¿Sos el secretario de Sandy? Sabía que Sandy tenía secretario. Silvana, que es de Las Piedras, presente, dice, bien. En septiembre tenemos el cumpleaños de Marcelo. Vamos arriba, Marcelo, que hoy no apareció hoy, ¿eh? Andará trabajando mucho, andará. Soy apenas la P del pecado.

Son las 12:59 minutos, 58 minutos, aquí en la República Oriental del Uruguay. Estamos en vivo, como lo hacemos todos los días, de lunes a viernes, a esta hora en vivo, de 12 a 14. Y estamos en simultáneo con una cantidad de emisoras de radio, de FM, de AM, de diferentes partes de Uruguay y de Argentina. También con canales de televisión que emiten nuestro show en vivo a esta hora. Y a vos que estás por ahí en algún lugar del mundo, muchos en la playa, algunos engripados, otros con frío, otros que trabajando, otros no trabajando, pero bueno, están disfrutando de la música de la cinta de los Éxtos. Y ustedes tienen que comunicarse con nosotros a través del chat de TikTok o a través del chat de Rumble en vivo ahora, o a través de nuestro WhatsApp. Por ahí son las tres formas que en este momento te podés comunicar con nosotros, ¿eh? Estamos en el mes de... entró el mes de los que somos del signo de Cáncer. Y yo no sé lo que está pronosticado para nosotros, pero seguramente como que viene una fuerza buena, ¿no? Ahora, una cosa buena. Ojalá nos depare algo bueno, ¿no? Para esto, para lo que resta de este año.

0: Que no me dejen sin consuelo, sin tus besos y todas esas cosas, ¿no? Por lo menos por ahí, yo qué sé.
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0: arrancamos este nuevo bloque de la cinta de los sexos. Ale Géminis está buscando alguien que planche camisas, ¿no? La música de la cinta de los éxitos. Entramos en un nuevo bloque con buena música. Gracias, Javi, por los regalitos. Gracias, gracias, gracias, ¿eh? Gracias por el quiéreme, el corazón de la comunidad. Gracias.
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0: Mi tema. Vos me tenés que poner, Cecilia, mi tema. No, mi cantante. Y yo busco un tema, ¿no te parece? Si no, te paso el que a mí me gusta, ¿eh? Buscás para mí quien planche camisas. ¿Está muy, muy arrugada la camisa, decís? ¿Está muy arrugada? A ver, contame, dale. Arrancamos este nuevo bloque con esto.

0: La cinta de los éxitos.
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2: Alicia, ¿cómo te va? La tallada de Fray Bento, bienvenida.

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Y bueno, por ahí, tema que me estaba pidiendo Javi, La Bocha 12, Quiero Llorar, tema que estábamos compartiendo. Seguimos aquí en la cinta, seguimos acompañándote.

0: Y bueno, ahí estamos con la misma cuadra y Martín Piña. El tema se llama Es Contigo, ¿eh? Marcelo, ¿cómo te va? Bienvenido. ¿Cómo andas, Marcelo?
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0: Mejoraste de tu gripe.
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0: Vamos a ir compartiendo, chicos. Vamos a ir dándole me gusta a la misma cuadra. Sonando aquí en la cinta de los éxitos, ¿eh? Vamos a seguir con todos los sonidos de la cinta para esta hora del día.

0: No, por ahí me estaban comentando que la fiestoten de Beto del sábado pasado fue impresionante, ¿no?
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0: Bueno, todas las fiestas que hace Beto realmente son increíbles ahí en Matanzas.

0: que me restringieron varias cosas, por eso. Vamos con esto de Fede Rojas. Aquí está Número Desconocido. Sonando aquí en la 5, comentando que la fiestoten de Beto del sábado pasado fue impresionante, ¿no?
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0: Bueno, todas las fiestas que hace Beto realmente son increíbles, ¿sabes?

que me restringieron varias cosas, por eso. Vamos con esto de Fede Rojas. Aquí está Número Desconocido, sonando aquí en la cinta de los éxitos.

0: Hola, Aira, ¿cómo te va? Bienvenida. Perdida en las tinieblas, Aira.
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0: ¿Por qué te rezongan? Porque no puede, uno tiene que trabajar a veces, ¿no?
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0: Belén, ¿cómo te va? Bienvenida.

0: sabés que ahí me matás, Marcelo. ¿Quién te puede haber dicho un mensaje y te dijo, dale, entra a la radio ya, Marcelo? ¿Cómo te va, Lorena? Bienvenida.
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0: Ahora, decime la verdad, cuando vos ves un número desconocido, ¿atendés o no? ¿Qué? Decís, no, no atiendo, andás a ver quién es. Decís, ¿quién me estará llamando?
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0: hola, miente. Gaby Ra, ¿cómo te va? Bienvenida, bienvenida a la cinta. ¿De dónde sos? A ver, contame.
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0: de Géminis, me dice, me hago cargo yo, fui yo, ¿eh?
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0: Aida dice, muchas gracias, Juan, estoy en Montevideo viviendo y trabajando. El fin de anduve por Piriápolis, está hermoso. Dale, bárbaro. Gaby Raque me dice, Juan, soy de Paso de los Toros. Estamos lejos, Gaby. Por ahí estoy en la radio, estoy, no sé en cuál, en Toros, creo que Toros, ahí estoy. Ahí también sale el programa en diferido, en Paso de los Toros.
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0: ese que te llama y te corta.
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0: Exacto, en la 91.9, ahí en Toro, sí.
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0: A Cecilia la llaman de la deuda que uno tiene.
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0: Le mandé un mensaje amoroso, no sé por qué dice cosas que no son. ¿Qué decía el mensaje amoroso que le mandaste a Ale Géminis

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1: Sí. 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
0: No podés poner.

0: Ahí está la versión de que hace años atrás hizo Caribe con K del tema Hasta que te conocí. Tema que, bueno, estábamos compartiendo aquí en la cinta de los éxitos. Se ve que Marcelo anda con mucho trabajo, por eso hoy no puede participar. Pero bueno, vamos arriba. Palabras amorosas que utiliza Ale Géminis para que Marcelo se integre a la cinta de los éxitos al vivo. Dale, va. Yo pensé que le había puesto corazón, mi amor, mi vida, mi dulce, mi bombón, no sé.
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0: No, le puso viejo de venía al vivo, no.
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0: A mí me ponen eso y me baja totalmente.
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0: Griselda, gracias por darle me gusta, Griselda. Gracias a todos los que están por ahí a través del vivo. Gracias a todos los que están siguiendo nuestra cuenta también.
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0: Yo jamás. Javi, gracias por el regalito. Gracias por los quiéreme y por los otros regalitos que me enviaste a nuestro show. Gracias, Graciela, también.

0: Sandy, a ver, contame. A ver, contame, Sandy.
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0: Yo les dije que les iba a estar presentando algunos temitas más nuevos de Uriel Lozano, que tenemos, no sé si son nuevos, ¿no? Pero unos temas nuevos de Uriel Lozano. Vamos con otro. Esto me... A veces cuando no se da, no se da. Viste que a veces no se dan las cosas, no se dan, no se dan. Uno busca, busca y no se da, y no se da, y no se da. Y bueno, lo único que nos queda para pensar, aunque sea en otra vida, ¿no? Bueno. Lore, que dice un saludo a Fernando Cáceres y pronta mejoría, que anda medio enfermito, Fernando, ¿no?

música de la cinta de los éxitos, ¿eh? La música que vos querés escuchar, la música que indudablemente vos a través de nuestro WhatsApp, el 099-684463, pedís.

0: Martínez dice: te cuento que Marce, a la hora de interactuar conmigo, me llamó así, No fui yo la que comenzó.
1: Adiós.
0: ¿Qué te dijo, vieja? ¿Vamos a hablar?

0: Aquí está el grupo Remo de Artigas. Aquí está la voz de Daniel Fernández.
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0: No hay solución, a ver, ¿hay solución o no hay solución? Yo quiero solamente unos minutos, ¿eh? ¿Me das la solución?

0: ¿Viste cuando te dicen ni unos minutos, ni un minuto, nada?
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0: En el olvido, Remo de Artigas, unos minutos nada más.

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3: Pará. ¿Y si le mandamos cumbia?

Daniela Ponzoni, ¿cómo te va? Dice Juan, te escucho desde Paysandú. Qué bueno, Daniela, bienvenida a la cinta de los éxitos, ¿eh? Si sos nuevita, seguime. Ahí en Paysandú, que estoy por Latina, creo que a las 7 de la tarde, por ahí. En una cama de... Y estoy también en la TV, en Canal 4 y en Latina TV, en los dos lados. Con nuestro programa de televisión, qué bueno.

Bueno, ahí estábamos con Beto Núñez, estos enganchaditos, otro de los enganchaditos que tenemos ahí de Beto Núñez. Ahora cuando termine lo escucho el mensaje, Marcelo, no sé si es para el aire o es para mí, por eso no quiero pasarlo al aire por las dudas, para que todo lo escuche. ¿Qué les puedo decir? Que esto es así. Por ahí alguien me estaba escribiendo y me decía, a ver... Daniela dice, Juan, te escucho todos los días, pasame un tema de Matías Maltés para mi amorcito Mario de parte de Daniela de Paysandú. Y bueno, yo seleccioné esto.

0: feliz.
1: Gracias, estamos en los 103K de Me Gusta, gracias a todos, ¿eh?
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1: Y más de 3.700 visualizaciones hasta el momento, buenísimo.
2: Hoy no me voy a callar. Digo, siempre hay más razones para sonreír.
1: Y Marcelo, algo tiene que haber, ¿no?
2: Digo, la respuesta siempre.
1: Hoy hicieron bien los deberes. Vamos que se puede.

bueno, ahí estábamos con Maxi y Valen. Me presento. Acá estoy, soy Juan. A ver cómo estamos. Uy, me tengo que ir. Estamos en el final del programa. Amigas y amigos, gracias a todos por estar ahí. Ha sido un placer haberlos acompañado.

Che, a veces no nos queda otra, ¿no? Que a escondidas amar, ¿no? En silencio y sin que nadie se entere, es tremendo, ¿no? Pero uno se acostumbra a veces, ¿no? Que lo pasen bien el resto del día. Nos reencontramos mañana dos horitas antes con más cinta de los éxitos. Hola cielo, gracias, chau chau. Hasta mañana a todos, que lo pasen bien el resto del día, ¿eh? A cuidarse del frío, aquellos que estamos en esta parte del mundo y los que están en la otra parte del mundo, de calor también, hay que cuidarse de todo.

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